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5: Vamos, despierten, señores, encargados del gobierno.
6: 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Ay, ¿qué les puedo decir? Es miércoles, ombliguito de semana, y por cualquier lado que usted se quiera venir, eso está topado. Así como lo está escuchando, está pero llenísimo. Hay un tráfico pero horrible. Viniendo del lado de San Salvador hacia Santa Tecla, todo desde El Salvador del Mundo hasta llegar al desvío, y pasamos del desvío, todavía tenemos tráfico hasta acá llegando a la Kimberly. Todo está completamente con tráfico. Y si usted va para el lado de

0: para todos estos lados. También déjeme comentarle que no se escapa. Está un tráfico bastante pesado hasta llegar al Jabalí. De ahí tenemos tráfico para llegar a Corinca, pero es un tráfico más leve. Y si vamos para el lado de Constitución, también tenemos tráfico, pero no está tan pesado como Los Chorros. No sé qué ha pasado en Los Chorros, pero hoy se descontroló. Así que si usted viene en camino, por favor tenga paciencia, porque esto está largo. Y si iba a salir, pues no. No le recomiendo que salga.
1: Para este lado, muchos hermanos latinos han sido ya asesinados.
0: Saluditos.
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0: Para don Santos, bienvenido.
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0: Saluditos para él y para su familia. También por acá, Julia, reportándose. Bienvenida, Julia. Y nos dice por acá, Luis, buenas tardes, señorita. Hoy sí casi nos lleva el viento. Dice. Yo, gracias a Dios, ya estaba acá en la radio. Pude escaparme de esa llevada del viento. Si no, ya estuviera prendida en un palo.
1: Pisotean los pueblos con sus guerras indecentes.
0: A esa hora de la tarde nosotros damos inicio al zarpazo sobre el son de los Tigres del Norte. 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

0: Saludito, bienvenida.
1: ¿Verdad lo que?
0: Saludito para la niña Elsa también.
1: Ella.
0: Vamos allá a la Cuesta de los Bajíos. Por acá don Bernardino reportándose. Buenas tardes, bienvenido.
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0: Y hoy sí, nos vamos.
2: Para libidinosos.
0: Arrancamos el zarpazo sabrosón del Cibe de Norte.
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0: Con a quien corresponda.
2: Pero

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2: 6:24 p.m.
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6: Bueno, mis queridos hermanos, sean todos bienvenidos a otro programa. Como siempre, le damos muchísimas gracias a Dios por darnos la salud, por darnos la energía de llegar a transmitir este programa. Y gracias a todas las personas que participan a través de sus llamadas, a través de sus mensajes, y muy agradecido con todas las personas que están llegando a visitarnos en San Pablo Tacachico el día viernes, el día lunes. Yo les invito, mi querido amigo, mi querida hermana que está sintonizando ahora a esta hora, esta prestigiosa emisora, para que agarre papel y lápiz y escriba, anote bien estos teléfonos y esta dirección. Si está pasando dificultad, está pasando un mal momento, está sufriendo de alguna enfermedad, que no se puede curar con ningún tratamiento, visitando especialistas, tomando tratamientos costosos, tratamientos finos, pero no encuentra alivio, no encuentra curación. Hay muchas personas que me dicen, yo tomo las medicinas y los primeros días siento un alivio, pero después sigue la enfermedad. Entonces hay que poner cuidado, porque estamos viviendo tiempos difíciles donde existe más la maldad que la propia caridad. Hay muchas personas que están apareciendo con enfermedades que no son totalmente naturales, sino enfermedades malignas, enfermedades de daño. Hay personas que dicen, yo ya no creo, yo no creo en esas cosas de brujería. Pero yo le digo, mi querido amigo, mi querida hermana, la brujería existe, la maldad existe. Así como hay personas buenas, hay personas perversas y corrompidas. Así como existe el día, existe la noche. Así como existe Dios, existe el demonio. Entonces tenemos que protegernos de las fuerzas del mal. 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agradecimiento, personas que al principio llegaban muy enfermitas de los ojitos, que no podían ver, que no, personas que no podían caminar, que no se podían valer, que llegaban con bordón, pero hoy en día ya se encuentran aliviados, se encuentran sanos. Esos son los testimonios que hoy en día tenemos de muchas personas, como la señora Agustina. La señora Agustina de San Pablo Tacachico, que me envía también un mensajito, me dice, hermanito Tacuari, le envío este mensaje para saludarlo y desearle que se encuentre muy bien. También le quiero pedir excusas, maestro, por haber tenido algunas dudas al principio, porque yo le visité desde los primeros días que llegó y después le visité otra vez. Pero yo, como estaba tan enferma, yo quería curarme inmediatamente, yo quería curarme rápido. Sin embargo, usted cuando me atendió me dijo muy cabal, me dijo, la enfermedad suya no es fácil de curar, hay que tener mucha fe y también paciencia, pero la enfermedad se va curando lenta y paulatinamente, y así ha sido, hermanito Tacuari. Gracias a Dios ahora me siento muy bien, ese dolor que tenía tan fuerte en las piernas, ahora ya no las tengo hinchadas, ya puedo caminar, me siento muy bien, de los ojitos también se me han ido aclarando. Al principio yo tenía muchas dudas, como le digo, porque yo quería curarme, era ya inmediatamente visitarlo y que el mismo día saliera curada, pero en realidad no es así como usted me dijo, porque cuando son enfermedades de daños, enfermedades malignas, no es tan fácil de curar, ni tampoco las enfermedades naturales, nunca se pueden curar de así de un solo, y la persona que le diga que le va a curar a usted de un solo es porque le está mintiendo, le está engañando, porque los tratamientos y las personas pueden ser muy buenas para curar, pero los tratamientos, las curaciones siempre se van viendo, lenta, paulatinamente, a veces duran 15 días, a veces duran 3 semanas, a veces un mes y a veces hasta 2 meses. A mí no me da pena decirle, mi querido amigo, mi querida hermana, pero que se cura, eso sí se lo garantizo. Por eso yo le invito a usted, mi querido amigo, mi querida hermana, que está sintonizando ahora este programa. Si usted es una persona que ya está cansado de gastar, de visitar sitios y no encontrar ningún alivio, ojalá me visite esa persona para tener el gusto de ayudarle, de comprobarle con hechos y no con palabras, porque los hechos justifican y las palabras se las lleva el viento. Hoy en día, gracias a Dios, son muchas y muchas las personas que están llegando aquí a San Pablo Tacachico el día viernes y el día lunes a dar testimonio de agradecimiento, a traer familiares recomendados, a traer vecinos, a traer amigos recomendados. ¿Por qué? Porque esta persona está alegre, está feliz, porque ya ha mirado su cambio. Personas que también la suerte la tenían muy cambiada, personas que trabajaban y no miraban el progreso, personas que jugaban y no ganaban. Hoy en día muchas personas me han dicho, gracias maestro Tacuari, gracias hermano, ya mi suerte ha comenzado a florecer, ya tengo suertecita, el dinero me rinde, me luce, me siento alegre, me siento feliz. Eso para nosotros también es de mucha alegría, de mucha felicidad, porque esa es la misión que Dios me ha encomendado, hacer el bien y sin mirar a quién. 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En este día el tiempo se nos ha ido. Dios les bendiga.
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2: Y otra divorciada.
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0: Saluditos también hace el milagro La Roca para don Misael. Bienvenido, saludito a la niña Cata por acá reportándose. Saludito a niña Cata para usted y para don Jorge.
1: Compradoras.
0: Y niña Magdalena desde Minas de Plomo también reportándose. Bienvenidos.
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0: Eso es el Zarpazo Sabrosón del Estrecho del Norte. Mi minita de oro.
1: Curiosa.

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0: 7 de la noche con 6 minutos. 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

0: 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Y damos inicio al baúl de los recuerdos gracias al Diamante Club Bar. Antes una vez tú lo hiciste. Pero antes yo tengo un saludito muy especial. Dice: hola, quiero mandar un saludo a don Feliciano Alvarenga, que está de cumpleaños. Hola. Que le quiero mucho.
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0: Y también
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0: Un saludito muy especial para su hijo Joel Alvarenga, que nos visita desde Arkansas. Saluditos para la familia Alvarenga, que por ahí están disfrutando de la buena compañía, el 98.1. Y muchísimas felicidades para don Feliciano, que papá Dios le regale mucha salud, mucha felicidad y muchos años más. Bendiciones.

0: Saludito. Por acá reportándose Andrés. Buenas noches, bienvenido. Qué placer tenerlo por acá.
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0: Don Jorge también reportándose a esa hora de noche. Y como ya lo saludé, hoy sí, vámonos. Arrancamos el baúl de los recuerdos con Vuela, gaviota.
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2: 7:21 p.m.
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2: Reportando el tráfico gracias a Mi Super y Gasolinera Energor. Ya tenemos bastante bajo el tráfico. Cuando le di el reporte a las 6, teníamos los chorros, pero colapsados.
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2: Ahorita ya tenemos la carga bastante liviana. Tenemos un poquito de congestionamiento del falso hacia la bomba.
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2: Pero de lo contrario, ya tenemos bastante despejado. Al igual que la incorporación a Corinca también está un poquito complicadita, pero...
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2: Ha de ser por lo mismo de los semáforos que tenemos y los que se incorporan también del lado del volcán.
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2: Constitución, tenemos un poquito de tráfico, pero no es tráfico pesado.
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0: Continuamos con el baúl de los recuerdos. 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
8: 7:50 PM. Y se nos viene ya el último bloquecito del Bowl de los Recuerdos, gracias al Diamante Club Bar. 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
8: Hola, hola, Fátima, saluditos para Fátima y para Vladimir. Hasta que salte Peque, bienvenidos.
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8: el tiempo libre?

0: Saluditos, Camila, buenas noches. Arréglate, mujer, se te hace tarde. Y llévate el paraguas por si llueve. Vámonos con José Luis Perales. ¿Y cómo es él? En el último bloquecito del baúl de los recuerdos, gracias al Diamante Club Bar.
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2: Son las 8:08.
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4: Ocho de la noche con 12 minutos y damos inicio a la Rocola Sabrosona gracias a Ferreterías A&M. Recuerde que hoy es miércoles de chicas. Tenemos 2 horas completitas de música de artistas mujeres.
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4: 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Dice por acá Beatriz: hola mi niña, mire, salud de... ahí a un admirador. ¿Cómo? Salúdeme ahí a un admirador que le salió. Se llama Javier. Dice que usted es bien bonita. Muchísimas gracias. Saluditos para Javier. Ahí le va escuchando. Dice, vaya pues. Escúcheme todos los días. Saluditos para Javier, amigo de Beatriz. Por acá también tenemos conectada con nosotros a Mariela. Buenas noches, bienvenida. Saluditos, saluditos hasta que salte peque para la toca de la niña Maritza. Qué placer tenerla por acá, niña Mari.

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0: Y se nos viene un bloquecito más.
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0: De la Rocola Sabrosona, en especial de chicas.
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0: Hoy es miércoles y toca especial.
1: 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Así de repente.
0: Dice.
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0: Ya ve que ella tiene admirador y no solo uno.
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0: Ay, Dios, Franklin tiene más fe usted que yo.
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0: Vámonos. Suena Gucci Los Paños de Karol G en la Rocola Sabrosona. Hoy es miércoles especial de chicas.
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5: La noche con 5 minutos. 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

Hugo, ¿qué tal, Maritza? ¿Cómo está? Por la gracia de Dios, bendecida aquí acompañándole una noche más. Es miércoles, miércoles de chicas. Dice, yo acá escuchándola en mi casa. Saluditos hasta Santa Ana para don Hugo y para su familia.

0: Saluditos a Miami, Florida. Por acá reportándose Andrea desde Miami. Bienvenida.
1: Gran señora.
0: Y recuerde, si usted no se ha reportado, lo puede hacer a través del 7068-2868. Para mí será un placer poderle saludar y poder complacerle en la Rocola Sabrosona en ese bloquecito. Lo iniciamos con Jenny Rivera y la gran señora.
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0: 9 de la noche con 54 minutos y yo quiero agradecerles por acompañarme una noche más. Si Dios nos permite, nos escuchamos el día de mañana, siempre a la misma hora, a partir de las 5.
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0: Recuerde siempre ser agradecido con Papá Dios. Él sabe los motivos de nuestra vida, los propósitos que tiene en nuestra vida. Así sea bueno o sea malo. Si Dios permite algo, a lo mejor es para enseñarnos, para que aprendamos, para que maduremos. Y si Él no lo permite, también es con un propósito. Así que tenga siempre la certeza que Papá Dios siempre está con nosotros, llevándonos de la mano. Y si en algún momento nos hemos alejado, Él está allá con los brazos abiertos esperando nuestro regreso. Recuerden siempre hablar con Papá Dios antes de descansar. Poner su descanso en manos de Papá Dios, porque no sabemos qué es lo que puede ocurrir mientras descansamos. No sabemos si vamos a volver a abrir los ojos, a volver a respirar. Así que pongámoslo en manos de Dios y que sea Él que se haga su voluntad. Y que el día de mañana, si volvemos a abrir los ojos, también acordarnos que tenemos un Dios maravilloso. Yo me despido con eso de Ana Gabriel, mi talismán. Bendiciones, feliz noche.
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0: placer tenerlos esta noche junto con nosotros. Muchas gracias por estar aquí. Elegantes de Jerez, gracias señores por estar esta noche compartiendo.
1: Afortunados, agradecidos y bendecidos por la invitación. Es un honor para nosotros formar parte de este aniversario, de esta su fiesta. Vamos a echar una de las inolvidables, ¿cómo ve?
0: De las bonitas. Márcale, Efraín, por favor.

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1: ¡Ánimo, mi jerarquía! ¿Cómo dice, muchachos?

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0: placer tenerlos esta noche junto con nosotros. Muchas gracias por estar aquí, Elegantes de Jerez. Gracias, señores, por estar esta noche compartiendo.
1: Afortunados, agradecidos y bendecidos por la invitación. Es un honor para nosotros formar parte de este aniversario, de esta su fiesta. Vamos a echar una de las inolvidables, ¿cómo ve?
0: De las bonitas. Márcale, Efraín, por favor.

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1: 5 de la mañana con 20, con 19 minutos, 5 con 19. Buenos días, buenos días, buenos días. Recuerde que ya puedes anotar a tu cumpleañero de la semana, ya que yo también ya el primer mensajito para todos los que están pendientes y saludemos por supuesto al cumpleañero de la semana. 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Vamos a ir a una pausa, ya venimos. Venimos con la oración de fe y venimos también con más música, la que te gusta. Solamente acá, en la radio que manda, en este amanecer sabrosón.
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1: Aquí estamos, hermanitos, nuevamente, dándote un programa más dirigido a usted, mi amigo. Usted que está decepcionado, usted que está triste, que tiene mala suerte en el amor. Mire, hermano, cuántas personas tienen una gran mala suerte en el amor. Hay hombres, hermano, que nada les sale. Hay hombres que tienen 40 años, 35 años, 20 años, y ninguna mujer les sale, hermano. Tienes una mala suerte terrible. 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Si usted es persona que quiere tener suerte en el campo del amor, quiere tener suerte en los negocios, quiere tener suerte en los juegos de azar, usted compra lotería y no gana nada. Mire, hermano, usted compra loto, compra lotería y no gana nada, hermano. Qué barbaridad, qué terrible que usted no puede, otros ganan y usted no puede ganar nada. Usted juega la loto, juega lotería y nada. 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Hermano, no para que te haga millonario, ¿verdad? Porque mucha gente que yo quisiera tener dinero en abundancia. Hermano, pero algunas veces la suerte no es para todos, hermano. La suerte no es para todos, ¿ya? Hay mucha gente que es humilde, mucha gente que es de bajita o alta. Hay gente que tiene suerte buena y hay mucha gente que tiene mala suerte por su signo, por su fecha de nacimiento. Pero hay mucha gente que trae buena suerte. Lastimosamente usted no ha buscado un lugar donde en verdad se te ayude. Usted no ha encontrado un lugar donde esa suerte se te desarrolle. Tener buena suerte para los juegos de azar, tener buena suerte para el amor, tener buena suerte para los negocios. Usted que es comerciante, usted compra y vende carros, usted compra y vende terrenos, usted compra y vende casas y solo ve que otros tienen esa buena suerte, pero usted no tiene suerte. 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Porque como te dije de hoy, usted tiene mala suerte, hermano. Te ha hecho una salamienta, te ha hecho un embalamiento. Usted joven tenía buena suerte. Tenía suerte para el amor, tenía suerte para el dinero, tenía suerte para el ganado, tenía suerte con los carros, o tenía suerte para los caballos, o vacas, o qué sé yo, usted fue algo archivo, o cartas. Usted tenía suerte, pero de repente tu suerte te la botaron. ¿Qué tiene que hacer? 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Hemos ayudado en el campo del amor. Tú desconfías de tu mujer que está siendo infiel contigo. Hombre, usted escucha este programa y dice: quiero ir donde los hermanos, porque yo no sé, yo siento que mi mujer me está siendo infiel. Hermano, su mujer está en la menopausia. Su mujer no se quiere ni ella misma. Y usted dice que su mujer tiene otro marido. Usted le pega a su mujer, la trata mal, la trata que es una prostituta, que se mete hasta con los perros de la colonia o del cantón. Hermano, no haga eso. Lo va a dejar de querer su esposa. Hermano, y es difícil cuando un matrimonio, cuando la mujer deja de querer, es terrible, hermano. Nosotros los hombres somos más débiles. Nosotros estamos que queremos y no queremos, pero las mujeres cuando dicen hasta aquí, es hasta aquí, hermano. ¿Verdad? Cuide a su esposa, ámela. Si usted quiere que su esposa no se acuesta con usted o no le dedica tiempo porque ella algo no anda bien, usted que tiene que acercar y venir personalmente para ver por qué su esposa se ha vuelto un poco simple con usted, un poco simple, háganos una consultita. 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Te ayudamos en el amor. Si usted está sufriendo en el amor, como te digo, usted es un hombre que está enamorado de alguna persona y esa persona a usted no le corresponde. Usted le manda cartitas, le manda saludes y esa persona no no le corresponde, hágame una consulta.

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0: 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Ya estoy cansado.
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0: a ti, Señor.
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0: Señor, yo quiero darte todo lo que tengo.
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0: 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Muy buenos días. Vamos a hacer la oración al Creador en este momento.
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0: Escucha esta oración. Se vio como inició. Ya no quiero.

0: papito Dios. Señor Jesús, gracias por permitirme estar un día más, agradecerte y darte las gracias. Sé que no soy un buen hijo. Ya estamos cansados de fallarte una y mil veces. Pero tú siempre nos das un motivo para levantarnos de esa cama, para seguir en este camino.
1: Ya no quiero más
0: volver, ya no quiero más. No me importa por qué estés pasando, querido amigo, querida amiga. Puede ser que estés en los vicios.
1: Ya estoy cansado.
0: Estés en el vicio del alcohol, otro tipo de vicios. En el vicio de no ponerle atención a tus hijos. En el vicio de ver a otra hermana o a otro hermano. No importa.
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0: Si tú ahora le decís a Papito Dios, a nuestro Señor, decirle: ya no quiero más volver. Pídeselo de corazón, yo sé que lo va a lograr. No solamente fallarle a Él es agarrar una cerveza o un cigarro. También hay que fallarle con la boca, hablar del prójimo, no ayudarle al prójimo.
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0: Señor, te damos gracias por un día más que me has regalado. Porque ese día te vengo a decir: ya no quiero más seguir en esos malos, pasos, malos pensamientos. Te pido por mi familia que ahora está ya lista para ir a trabajar. Cuida mi trabajo, cuida mi salida y mi entrada de mi hogar. En tus manos pon mi nombre, porque ya dijimos que ya no vamos a volver a fallarte. No importa, querido amigo, querida amiga, por lo que estés pasando, díceselo de rodillas ante el Rey de Reyes. A Él le puedes decir, y Él te va a perdonar y te va a hacer que ya no caigas en esa tentación. Anota su nombre. Gracias porque no te olvidaste de cada uno de nosotros, de los radioescuchas que se van a reportar después de esta oración, que quizás están viendo la bendición tuya, que quizás nunca habían orado junto a nosotros, pero hoy lo están haciendo. Somos un instrumento para llegar en cada uno de los hogares. Bendice cada minuto, cada una de las personas que están en este momento escuchando la emisora, la radio que manda Sabrosona. Bendice también a quienes administran este proyecto, que gracias a ellos nosotros podemos entrar hasta los hogares. No hay poder más invencible que el poder de Dios. Nadie se le compara. Pídeselo de corazón. Ya va a ver cómo Él te va a bendecir. Bendice el hogar en el cual está faltando algún ser querido. Dales esa fortaleza para salir adelante. Bendice ese emprendimiento, ese trabajo. Si ya estás preparando ese cafecito, bendice ese desayuno que vas a preparar para tus hijos, ellos no saben. Si hoy tenés para darles y mañana quizás no tienes, pero pedíselo a Dios y Él te lo dará. Él es el Rey de la vida, el Dador, el Señor de señores. Nos quedamos reunidos, Padre, en tu presencia. Bendice a las personas que están cumpliendo años este día. Dale esa bendición enorme. Quédate con nosotros. Gracias, Papito Dios, porque yo sé que hay personas que quizás primera vez que nos escuchan y escuchan esta oración y les ha gustado. Háganla conmigo de lunes a viernes, 5 de la mañana a 9 está su servidor. A las 5:30 hacemos la oración de fe. Gracias, Papito Dios, porque ya tenemos todas las personas que están pensándote y están a tu lado, Padre. Bendito y alabado sea tu santo nombre. Nos quedamos nosotros reunidos en el nombre poderosísimo de tu Hijo que vive y reina por los siglos de los siglos. Amén.
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0: Continuamos nosotros con este Amanecer Sabrosón. Y sí, la oración al Creador siempre a las 5:30 y espérenos. Siempre vamos a estar ahí encomendándonos al Creador, ¿verdad? Al Rey de Reyes. No importa la religión que usted procede, que usted practique, no importa. Diosito es el mismo, papito Dios es el mismo, nuestro Señor Jesús es el mismo. Así que ahí nosotros siempre nos vamos a recordar de fe a ese gran dador, al Señor de señores. 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

A esta hora de la mañana vamos a saludar a Cristian Armando Quintanilla Beltrán, que está cumpliendo 17 añitos, hasta la colonia Michelle, de parte de su mamá Crisia y su mami Tomasita. Que Diosito la bendiga y le regale muchos años más de vida. Así que para nuestro buen amigo Cristian Armando Quintanilla Beltrán, felicidades. Vamos a los cuentes. Así que Cristian, feliz cumpleaños. Ahí están los cuentes. Que Diosito lo bendiga, que siga cumpliendo muchos años.

0: 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Eso.
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0: 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Cántale conmigo, ¿cómo dice?
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0: muchas, pero muchas felicidades para Cristian Armando Quintanilla Beltrán. 17 años hasta la colonia Michelle. De parte de su mamá Crisia y su mami Tomasita, que Diosito lo bendiga y que cumpla muchos, pero muchos años más. De parte de su servidor Ronald Torres, también muchas, pero muchas felicidades.
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0: Que siga cumpliendo muchos años más. Que Diosito lo bendiga siempre, Cristian. Solo me deben el teléfono para anotarlo en el cumpleañero de la semana y nosotros con gusto. Muchas, pero muchas felicidades.

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2: 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Por ahí estamos complaciendo un par de cancioncitas. Ya saludamos a un cumpleañero también, estaba de manteles largos. Bueno, está de manteles largos, ¿verdad? Ya está anotado también para el cumpleañero de la semana. 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Ahora sí nos vamos. Ahí del inicio, por supuesto, a complacerle desde el inicio. Aborrezco, dueto, frontera. 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

0: Bueno, vamos a saludar a Cristian Armando Quintanilla Beltrán. Lo está de manteles largos, 17 añitos. En la colonia Michelle, de parte de su mamá Cristian y su mami Tomasita. Vamos, Cristian, levántese, levántese, levántese, levántese. Todavía le están pegando la cobija. Vamos, arriba, arriba, arriba.
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0: muchas, pero muchas felicidades. Cristian, 17 años. Hasta la colonia Michelle, de parte de su mamá Cristian y su mami Tomasita. Igual de parte de su servidor acá, Ronald Torres, desde la radio que manda. Sabrosona, felicidades. Solo por eso, vamos con los cohetes, los cohetes, los cohetes, los cohetes.
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0: Ahí están los cohetes, ahí están los cohetes, ahí están los cohetes.
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0: Que Diosito te bendiga, Cristian Armando. Está de manteles largos, me guardan pastel, me guardan.

0: Así que para Cris y Armando, Quintanilla Beltrán, feliz pero feliz cumpleaños. Ahora sí, siga durmiendo. Ya escuchó la canción, me imagino, de parte de su mami Crisia. Así que muchas pero muchas felicidades hasta la colonia Michelle. Que Dios te bendiga, que siga cumpliendo muchos años más. Y ya les dije, me guardan pastelito, pues. Así que bendiciones de parte de su mami, de todo, de todos los seres que lo quieren mucho. Que Diosito le dé muchos años más de vida. Hoy es el día en el cual tienen que decirle sí a todo al cumpleañero. ¡Vamos! Así que nosotros vamos a seguir una pequeña pausa. Acá su servidor Ronald Torres en este amanecer sabrosón. 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Ya el cumpleañero ya está anotado en el cumpleañero de la semana. Así que vamos a ir a una pausa, ya venimos con más. 6:00 a.m. Seis en punto.
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0: 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Son las 6 de la mañana con 6 minutos. Bueno, 6 con 7, ya 6 con 7 de la mañana. 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Ahora sí vamos a complacer entonces con la rama seca, complaciendo hasta allá, hasta nuestros buenos amigos del Conacaste en Ciudad Arce. Saluditos, compadres. Suena.

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0: Bueno, por ahí estamos complaciendo a la niña Catalina con esa cancioncita de Que Dios Te Lo Pague y La Delgadina. Saludito para la niña Catalina. ¿Buscas buena comida? 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Vamos nosotros a una pausa, a una pequeña pausa comercial, pero de ahí venimos complaciendo con más. Venimos un bloquecito así de rancheras, pero rancheras de mujeres, de señoritas, del sexo femenino, de señoras, de las rancheras, ¿me entiende? 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Vamos a ir a una pequeña pausa. 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Pausa, ya venimos.
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1: 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Bueno, le vamos a decir, si sale de San Juan Opico y va hacia el Claudia Larre, está fluido el tráfico a esta hora de la mañana, cuando son las 6:28 de la mañana. Y ya empieza, no sé qué pasa, pero antes de llegar a las Arboleras sí está complicadísimo el tráfico a esa hora de la mañana. Ya está bien complicado, si usted se va a incorporar a carretera Los Chorros, está complicado el tráfico a esta hora de la mañana. 6:29, aquí en la radio que manda el tráfico, gracias a Mi Super y Gasolinera Energor. Seguimos nosotros con más y por supuesto... Les dije, vamos con un bloquecito de mujeres así del despecho, mujeres que le cantan a las rancheras, al amor o al desamor. ¡Vámonos!
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5: Hermanitos, para todos y todos que escuchan este humilde programa, gracias por escuchar este mensaje. Yo sé que a usted no le interesa. Yo sé que a usted hay mucha gente que no le importa este mensaje, pero hay mucha gente que sí le interesa. 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Usted, persona que de repente le cae una alergia en la noche, solo en la noche le cae una alergia. Usted siente que la nariz se escapa a ahogar, una alergia en la nariz o una alergia en la piel se te pone como que es piel de gallina. La gran alergia solamente en la noche, el día jueves o día viernes. Hermanita, usted, como te he dicho muchas veces, usted sufre mucho de su periodo. 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Si usted, como te dije en de hoy, quiere conocer una criatura y no puede salir embarazada, usted tiene otro problema, que usted padece de un insomnio terrible. Señorita, usted el pelo se le cae, usted dice peine, el peine le queda espeso de cabello. 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Pero le digo una cosa a través de la radio, de que usted no me confunda con ningún charlatán. Yo sé que usted escucha más programas. Yo sé que usted está lastimado. Usted escuchaba en la radio, allá en la radio Ranchea, había en la televisión, en el canal 12, hermano. 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
8: 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Seguimos nosotros con el Amanecer Sabrosón gracias a Arturo Guerra y Jaime Andrade, los amigos de La Libertad. Gracias a ellos estamos en este Amanecer Sabrosón.
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8: 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Seguimos nosotros, 6:53, 6:53. Si le vienen a contar cositas malas de mí, de Ronald, no, hombre, yo no fui. Seguimos. Alguna petición, ya sabes, 7068.

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1: Aventurero suena cuando son las 7 de la mañana con un minuto. Aquel radio que manda complaciendo a Antonio. 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
1: 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Vamos a hacer una pausa, ya venimos.
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1: Son las 7 y 22 minutos.
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2: 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Bueno, reportar el tráfico en el Claudio Lara despejado hasta el momento, pero si usted va a agarrar calle hacia Santa Tecla por Los Chorros, el tráfico ya está temprano, dijimos que estaba desde Las Arboleras, ¿se acuerdan? Ahora ya cuando usted llega a Redondel por Las Moras, ¿verdad? El Poliedro, como le llaman, ahí sí ya está más complicado. Así que a esta hora de la mañana, subiendo Los Chorros, está un poquito complicado, pero bajando está leve el tráfico. Usted se va a incorporar de Ciudad Versailles, Chamico, hacia Quetzaltepeque. Por el momento está despejado a la altura del famoso Redondel de la Corinca, ¿verdad? Ayer se había complicaciones, pero hoy está despejado. 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Nosotros seguimos con más de ese amanecer sabrosón, gracias a Arturo Guerra, Jaime Andrade, los amigos de La Libertad. Pero antes te voy a contar. 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Vamos con más, complaciendo hasta Cuadra Trujillo. El albañil me estaba pidiendo. Seguimos con este amanecer sabrosón.

0: gusta todo de ti, banda El Recodo. A esta hora de la mañana, cuando ya son las 7 de la mañana con 40 minutos. 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
0: 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Vámonos para el Diamante. Vamos a ir a una pausa nosotros. Ya venimos con más. 7:41.
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8: Para todos y todas que escuchan este humilde programa, somos los hermanos Alfonso y José, para poderte orientar, ayudarte si tú en este momento tienes algún problema. Estás desesperada porque tu mamá está bien enfermita, hermana. Tienes a tu mamá enferma. Tiene una infección en las vías urinarias que no se la pueden combatir. O tu papá tiene una infección en los riñones que no se la pueden combatir. Hermano, su papá o su mamá está enferma y se han admirado que han gastado mucho ya. Han buscado mucha medicina, muchos medicamentos que merecen curarlo, lo han enfermado más. ¿Por qué, hermano? Porque esa enfermedad no es una cosa de Dios. Es algo postizo, es algo que le han hecho por envidia. Hermano, miren, la envidia hoy está terrible. Aquí ha venido mucha gente, hermano, con enfermedades en la vista. Personas que le han hecho daño para que pierda la vista, que queden ciegos, hermano, por Dios bendito. Personas que le han hecho daño para que no puedan defecar. Personas que le han hecho daño para que no puedan orinar. Personas que le han hecho daño para que no le dé hambre. Personas que le han hecho daño para que no pueda caminar. Hay personas que no pueden caminar, hermano. De repente le cayó un aguadamiento en la de la rabadía para abajo, el cuerpo, los pies aguados. De repente la gente se almía que su papá o su esposo en silla de ruedas lo carga a usted. Le cayó un derrame, pero solamente de la cintura para abajo. Las manos las tiene buenas, la vista la tiene buena, pero los pies los tiene bien aguados. Hermano, si usted es persona que escucha este programa y dice, vamos a ir de los hermanos a que nos ayuden. ¿Por qué es que esta enfermedad? ¿Qué pasó? Visítanos, que más el último cartucho, la consulta vale $5. De repente, hermano, usted también, su mujer, le dijo, ya no te quiero, me das asco, y eres mucho a la hora de un beso, ya no te amo, yo siento un odio hacia ti. ¿Ah? Su mujer le dijo, ya no lo quiero. A usted, para mí, a usted ya pasó. Usted tuvo la oportunidad y no la aprovechó conmigo. Yo ahora siento un rechazo hacia usted. Hermanito, si usted pensara que tiene problemas en el amor con su pareja, hágame una consulta. Visítame. $5 para la consulta, para que tú puedas ver por qué que tu mujer te dejó de amar. O tu pareja, tenías una pareja que vivía muy bien. Su pareja ya se entendía bien, comprensiva y todo. Pero de repente, tú Tu pareja te aborreció. Entonces, ¿usted qué tiene que hacer, mi amigo del alma? Acercarse y venir personalmente. Porque mucha hay gente que, como digo yo, nadie quiere ver ojitos bonitos en otra persona. Nadie quiere ver ojos bonitos, hermano. Siempre hay alguien que interrumpe. Hay alguien que se mete entre usted, la gente, la persona. 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de Cotepeque, tiene algún restaurante, lo tenés botado el restaurante aquí en Cotepeque, tiene algún restaurante aquí en los Urdes, tiene alguna pupusería, tener algún vecino que te tira cocinadas a tu pupusería, tenés alguna gente que te poliforma con tu pareja, le dice la gente, mira, tu mujer, hoy la vimos con otro hombre. Tu mujer anda saliendo con otro hombre. Le dicen al esposo, hermano, si ustedes hay personas que le están metiendo cosas, venga, hágame una consulta. Si su esposa tal vez ni coincide con lo que te han dicho. Usted la ha puesto en vigía, ha puesto a alguien que la controle y son mentiras. Quieren verte separado de tu pareja. ¿Qué tiene que hacer usted, hermano? Acercarse y venir personalmente. Porque mira, hermano, hay gente pícara. La gente pica, no ve, no hayan ver cómo se rebujan para que usted ande arruinado en las cantinas. Porque su mujer es una buena mujer y de repente le está poniendo que su mujer anda saliendo con otro hombre para que usted la deje, pelee con ella y usted es perdido en las cantinas tomando, hermano. Porque hay personas que estamos enamorados de la esposa. Ya, están enamorados de su esposa. Y si algo le comentan, esa persona se muere o se aflige mucho o se mete a los vicios de decepción cuando la mujer se separa de aquel hombre. ¿Qué tiene que hacer, mi estimado hermano mío? 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No se deje aventar de un solo. Venga, investigue si en verdad su mujer lo anda traicionando o es un engaño, es mentira. 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Aquí nosotros tenemos pelo en la lengua para mostrarte la cara si es verdad o es mentira de esa persona que tu mujer te está fallando o tu marido te está fallando. 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
0: Bueno, seguimos, 7:52 minutos. Y vamos a bailar un poquito de quebradita, ¿le parece? Pachuco bailarín. Son las 7:52 en este juevesito de tiangue. 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El único lugar donde un jueves usted desayuna sopa de pata, sopa de gallina. Porque ahí le tienen esa rica comida desde esa hora de la mañana. A las 7 usted va y hay pollo asado, carne asada o sopita. Vamos a bailar entonces. 7.

0: Me dice por acá que ya con esa música hasta más con ganas están lavando, dice. Esa es la idea, hombre, esa es la idea. Saluditos para Vilmita. Vamos, seguimos. Muévalo, muévalo, muévalo, muévalo. Uy.
1: Con el nuevo sabor de la música.
0: Miren, que darle alegría a la vida, hombre. Hay que darle alegría. Vamos, vamos, vamos.
1: Ay.
0: Por aquí, por la radio que manda Sabrosona 98.1.

0: huele a jaripeo, ya huele a cabalgata. Bueno, en septiembre acá en Opico, recuerda que siempre pues hay una cabalgata el 14, que ahí viene de años de tradición. Así que ya huele a cabalgata con esa música, ponerse las botillas, el sombrero. Bueno, y usted que es de sombrero y a caballo y también le gusta el ganado, mire, ahí está ya el jueves de tiangue, hoy es juevesito de tiangue, este 27 de agosto. Vamos a hacer una pausa y ya venimos con más, ¿le parece? Se viene el amanecer, buenos días, perdón, ya estoy amanecer yo. Hoy le damos el final, ¿verdad? El final de este amanecer sabrosón, gracias a Arturo Guerra, Jaime Andrade, los amigos de La Libertad. 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Pausa, ya venimos.
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0: 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Ahora sí nos vamos con este Buenos Días con Bronco, gracias al Laboratorio Clínico CleanMed DC.

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1: Son las 8 y 24 minutos.
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1: 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Me gusta tanto, tanto.
0: Complaciendo, por supuesto,
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0: A Andreita, hasta pues la cuesta ahí, ¿verdad? Ahí en los Bajíos, que está con su mamá Elsa escuchando la radio que manda. Llorando bajo la lluvia, me estaba pidiendo con gusto.

0: Bueno, por ahí estamos complaciendo una pregunta para ti, algo del gigante de América, nuestro buenos amigos de Bronco. Estamos en el Buenos Días con Bronco, gracias al Laboratorio Clínico ClinMate DC. Son las 8. 8 de la mañana, 8 de la mañana con 41 minutos, 8 con 41. Te cuento. 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Vamos a hacer una pausa y ya venimos con más.
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0: Vamos a seguir nosotros complaciendo en este Buenos Días con Bronco, gracias al Laboratorio Clínico ClinMed DC. Vamos nosotros y vamos a escuchar una nota de audio por acá que nos están mandando. Vamos a ver.
3: Hola, don Ronald, saludito. Catalina, saluditos. Estamos escuchándole, me pone el golpe de traidor, por favor.
0: Bueno, ya sabe.
3: Saluditos, don Ronald.
0: Saluditos.
3: Y feliz mañana para usted y la audiencia.
0: Eso.
3: Que yo lo tenga con vida para que nos siga alegrando la vida. Gracias, saluditos, bendiciones.
0: Saluditos, niña Catalina, saluditos especiales a la niña Catalina, que siempre está pendiente todos los días ahí, reportándose desde buena mañana, y ahí el golpe al traidor nos está pidiendo también. Vamos a ver, Vilmita, que ya tenía días de no reportarse.
4: Hola, buenos días, me regalo una canción. Corazón duro, popa, lindo día, bendiciones.
0: Eso, Vilmita, se viene entonces el golpe al traidor. Y corazón duro, complaciendo aquí en la radio que manda, tu servidor Ronald Torres.

Bueno, su servidor pasa a despedirse. Ya faltan 2 minutos para las 9. Con la siguiente canción, Pastillas de Agnesia, que me estaban pidiendo, yo paso a despedirme. Nos vemos el día de mañana nuevamente. ¿Sabe qué horas? A las 5 de la mañana, ya sabe, ponga la alarma. Así que muchísimas gracias a todos los que nos acompañaron desde tempranito. Muchísimas gracias, nos vemos a la próxima. Mañana nuevamente.

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10: ¿Qué tal? Buenos días, bienvenidos, bienvenidas. Hoy estoy por acá en horario especial, 9 de la mañana con 9 minutos en este día jueves. Hoy no va a estar Leslie por acá, pero voy a estar yo con ustedes acompañándolos hasta eso de la 1 de la tarde. Muchísimas gracias ahí a mi compañero Ronald McDonald, le digo yo, por habernos acompañado a lo largo de la mañana, o sea, del amanecer hasta las 9 a.m. Pero aquí estoy yo para acompañarlos y recordarles que el 7068-2868 está habilitado para que me pida la canción que quiera escuchar a esta hora de la mañana, porque de aquí a las 10 vamos con programación regular acá en la radio que manda Sabrosona 98.1 FM. Pero antes de darle rienda suelta a la música, voy a aprovechar a comentarle que en Ferretería C&M encuentra todo lo que necesita para construir, remodelar o reparar con la mejor calidad y al mejor precio. 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Vamos a ver qué tenemos por acá esta hora de la mañana. Saludos para Ernesto Rodríguez, dice, buenos días Javier, me dice por acá. Dice, buenos días, qué ronca se te escucha la voz, Leslie. No, tampoco. Buenos días Javier, me dice ahí. Buenos días, bienvenido. ¿Qué tal, cómo estás Ernesto? ¿Todo bien? ¿Ya listo y preparado para disfrutar de buena música a esta hora de la mañana? Vamos a ver qué tenemos por aquí, por acá. Ahí está. A ver, ¿sí o no? Claro que sí es. Hay que afinar más. 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Y hoy sí, vamos a arrancar con buena música a esta hora de la mañana. Me voy con este tema a cargo del mismísimo Leodán, el maestro. Y esto se llama La Radio Está Tocando Tu Canción. Así es, vámonos.
11: sabroso.

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2: Llegamos a las 9 de la mañana con 21 minutos. Estamos en la programación regular. Acá en el 98.1 FM. Hemos arrancado con todo el power. Con buena música. 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
2: 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En Marbella Elegance Import, vestir bien nunca pasa de moda. 9:24, me voy a la pausa comercial. Pero ya regresamos con más.
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5: Son las 9:24.
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9:41. Saluditos para toda la afición que está activa a través del 7068-2868. Vamos a ver, me dice por acá Ofelia del Carmen, saluditos para usted y bienvenida. Me dice, buenos días, ¿cree que me puede poner la canción La botella envenenada de Los Temerarios? Claro que sí, ya va a sonar luego de la pausa, no se preocupe. También me estaban solicitando la canción Adiós Amor de Grupo Mocedades. También ya se viene luego de la pausa. Estamos en una mañana diferente. Aparte de la bomba, estamos disfrutando de música bonita en la programación regular de la mañana. 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Saluditos para Isabel Torres, que también se está reportando. Dice, hola, buenos días, ¿me podría programar Al Otro Lado del Sol, por favor? ¿Serio? Claro que sí, canción de Maná, ¿eh? No. ¿O es Rayando al Sol? No, esa sí es Rayando al Sol, la de Maná. Al Otro Lado del Sol. Sí, yo creo que es la de Maná, ¿eh? ¿Verdad? No. ¿O cuál? Quiero ver. Porque la que yo conozco y me puedo es esta. La vamos a buscar ahorita. Ahorita la buscamos. Rayando el sol, oh, veo mi desesperación. Vamos a ver. ¿Es o no es esta? Vamos a ver aquí, permítame. A ver. ¿Es esa, Isabel? ¿O es otra?

0: 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Ahorita también, entonces ya la buscamos. Permítame. Vamos a adelantar un poquito la hora de los temerarios. Quiero ver dónde está esa canción. Rayando. Rayando el sol. Vamos a ver. Vale, ya se la vamos a poner. Me tengo que ir a la pausa comercial, pero ya regresamos con más de lo que tenemos para usted acá en la programación regular. Ya regresamos.
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1: Bueno, mis queridos hermanos, es un gusto estar transmitiendo este programa nuevamente a todos ustedes, a todas las personas que a diario nos prestan su bonita sintonía. Muchísimas gracias. Y a todas las personas que en este día han ingresado por primera vez, que están sintonizando este programa, les invitamos para que todos los días estén con nosotros a través de este programa que le transmitimos conocimiento, sabiduría. 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Yo decía, ¿será que voy o será que no voy? Tenía dudas porque yo soy persona que estoy cansado de gastar, de ir a un sitio, a otro sitio y no encontrar alivio, no encontrar curación, no encontrar ayuda al problema que yo tengo. Ojalá me visite esa persona para ayudarlo, para comprobarle con hechos y no con palabras. Ojalá me visite esa persona que dice: yo ya no creo en nada, porque así hay personas que dicen: yo ya no creo en nada, yo no creo en esos brujos, yo no creo ni en los amarros de la muerte. ¿Por qué? Porque hay personas que están cansados de rebotar de un sitio para otro. Ojalá me venga a visitar esa persona para comprobarle con hechos y no con palabras. Recuerde, el maestro Tacuari es máximo exponente de los secretos de la mente, que desde muy tierna edad he dedicado mi vida a escudriñar los secretos que Dios ha dejado en las plantas medicinales, en las oraciones, secretos y misterios para ayudarle a solucionar todos sus problemas de salud, dinero y amor. Ojalá me visite esa persona que trabaja y trabaja y no progresa nada, que el dinero se le pierde, que el dinero se va como el agua entre los dedos, mantiene triste y angustiado, desesperado, no haya ni qué camino agarrar. No tiene ni siquiera amistades. Hay personas que ni siquiera consiguen amistades. mucho menos conseguir felicidad en el campo del amor. No tienen dominio en el campo del amor. 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de alegría y esperanza a cada uno de sus hogares, pero muy en especial a aquella persona que está sufriendo, padeciendo alguna enfermedad extraña, rebelde, desconocida, que está perdiendo la visión, que ha perdido la fuerza, la energía para caminar, la fuerza, la energía, la potencia sexual, la ha ido perdiendo. Hay hombres jóvenes, hombres que tienen 40, 45, 50 años y han perdido la energía, la fuerza, la potencia sexual, muchas veces a causa de un trabajo malo que le han hecho, un ligamiento, porque estamos viviendo tiempos difíciles donde existe más la maldad que la propia caridad. La brujería existe, la maldad existe. Hay gente que dice, hay personas que dicen, yo no creo en nada, yo no creo en brujería, pero gracias a Dios, a aquellas personas de pronto nunca les ha sucedido nada y ojalá nunca les vaya a suceder nada. Pero en cambio hay personas que han sido víctimas de daños, que de la noche a la mañana comienzan a ver un cambio negativo en su vida, dolencias, enfermedades, terribles dolores de cabeza, cansancio, agotamiento, dolor en las piernas, dificultad para dormir. Hay personas que se acuestan a dormir, pero no pueden dormir. Comienzan a voltear de un lado para el otro toda la noche, dándole vuelta a la cama, y no pueden conciliar el sueño, están sufriendo de insomnio. Ojalá me visite esa persona para tener el gusto de ayudarle. Recuerde que el maestro Tacuari es máximo conocedor de los secretos de las plantas medicinales para curar toda clase de enfermedades, sean naturales o enfermedades sobrenaturales. 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También me están visitando muchas personas al Coyuelito Chalatenango, de Las Pilas, de Las Palmas, de Suchitoto, de San Martín, de Aguilares, del Paisnal, de la Nueva Concesión, de Aguacaliente, de Los Planes. Ojalá me visite esa persona que dice, yo ya estoy cansado de tomar medicina y no ha encontrado. Venga, haga la última consulta de su vida. Venga para que queme el último cartucho. Haga la última consulta de su vida, como dicen muchas personas que vienen a visitarme. Dice, hermanito Tacuari, yo vengo a quemar el último cartucho. Yo vengo a hacer la última consulta de mi vida porque yo ya estoy cansado de gastar. Ojalá me visite esa persona para comprobarle. No me vayan a confundir con ningún charlatán. No me confunda con nadie. El maestro Tacuari es máximo exponente que toda la vida le he dedicado a escudriñar, a aprender los secretos para poderle dar respuesta acertada a la persona que me visita. Por eso le hablo con el corazón en la mano, porque la persona que viene aquí a visitarme, yo le digo la verdad y nada más que la verdad. Si le puedo ayudar, si le puedo curar, le digo la verdad. Y si no, y si la enfermedad que usted tiene yo no la puedo curar, también le digo la verdad y lo oriento, le doy una orientación a dónde puede ir para que lo puedan curar. curar. Gracias a Dios, eso no me ha sucedido, porque soy un hombre de mucha experiencia, y sabiduría para poderle dar respuesta acertada a su problema, para la curación a su enfermedad. 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El tiempo se nos fue. Dios les bendiga.
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1: Son las 10 con 30 minutos.
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1: Así es, aquí seguimos, no me he ido, no he estado en silencio y por gusto. Aquí hemos estado para que usted disfrute de la buena música de la radio que manda. 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Ahí está. Otro dato más, ahorita a esta hora de la mañana, cuando el reloj dice que son las 10:36, siento un calor inmenso y tengo ganas de echarme un sorbete y por eso le invito a usted a disfrutar del sabor que lo refresca en sus mejores momentos. 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Vamos a ver, dice por acá Mercedes, nos manda una nota de voz. Buenos días, Mercedes, bienvenida, pase adelante, es un gusto tenerla acá, coméntenos.
2: Hola, buenos días, quiero que me salude a mi prima Blanca, por favor.
1: Claro que sí, ahorita saluditos para Blanca, prima de Mercedes, saluditos para ella también de parte de Mercedes y de parte de nosotros, la radio que manda Sabrosona 98.1 FM. Vamos a ver, Andrea, ¿qué tal? Buenos días, bienvenida. Y eso que anda un día jueves en casa. Dice, hola, buenos días, don Javi, ¿qué tal? ¿Cómo está? Muy bien. ¿Y tú qué tal? ¿Cómo estás? Dice, espero que esté muy bien. Aquí lo estamos escuchando con mi mamá Elsa, aquí en la cuesta. Saludos y bendiciones para usted, que tenga un excelente día. Muchísimas gracias, Andrea, por tus buenos deseos. Y de igual manera para ti también, que tengas un excelente jueves y que te la pases bonito tú y mamá Elsa. Saludos ahí para Beatriz Hernández, que ahí está también reportándose a través del 70-68-28-68. Ahí está, mire, diciendo presente toda la afición, toda la audiencia de la radio que manda. Y bueno, vámonos con más música. Vámonos con Joan Sebastián, y esto es Bandido de Amores.
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5: Yeah. Aquí seguimos. Estamos disfrutando de la buena música de la radio que manda. Saluditos ahí nuevamente para Andrea Rocío, que dice: ajá, don Javi dice, en la mañana paso en la casa. Ah, ahí está la diferencia. Y en la tarde voy a la escuela, dice, pero a mi mamá Elsa lo escucha. Eso, qué bonito. Mientras usted va a aprender, mamá Elsa sigue en sintonía de nosotros. Qué bonito. Me dice, ahí está mi mamá echando tortillas. Qué rico, ya casi a la hora del almuerzo. Ahorita ya son las 10, ya casi las 11. De ahí se viene la hora del almuerzo. Desde ya, buen provecho. Y dice que está disfrutando con la música de la radio que manda. Así es, como debe ser. Qué bonito. Nosotros seguimos con más música, pero antes de ir con más música, nuevamente le paso el dato esencial. 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Ya escuchó por ahí, ya tiene las opciones para almorzar hoy, si no tiene ganas de cocinar, si no tiene ese deseo, si siente ese desánimo o porque estuvo toda la mañana haciendo el quehacer de la casa, porque a veces así pasa. Uno se echa toda la mañana haciendo el quehacer y después no tiene tiempo a veces de cocinar, y si cocina, termina almorzando más tarde de lo normal. Así que si hoy no tiene ganas de cocinar, pues consiéntase y vaya a comer algo rico o pida a domicilio. 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Ok, hoy sí, seguimos con más música. Vámonos con los Tigres del Norte. Y esto se llama De paisano a paisano, de hermano en hermano, sonando en el 98.1 FM.
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3: Llegamos a las 11 de la mañana con 9 minutos, entramos a una cita con los temerarios a partir de este momento. Saluditos para Mercedes, que me había solicitado ahí un par de canciones, de las cuales solo le logré poner la de los Yonix, Inolvidable Amor, y me queda pendiente Un Beso al Viento, pero esa se la voy a poner más adelante, no se preocupe Mercedes. A partir de este momento arrancamos la cita con los temerarios. 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Ahora sí, vamos a ver si es verdad que es hijo mío. Vamos a arrancar con la cita de los temerarios, gracias al gentil patrocinio. ¿De quién? De Function. Vámonos con los temerarios, sonando en el 98.1 FM.
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2: 11 de la mañana, 21 minutos.
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2: Estamos en una cita con los temerarios.
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2: Ya casi van a ser las 12 del mediodía.
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2: Y usted, yo sé que está pensando en qué va a almorzar.
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2: Saludos para Dimas Mejía. Dice, buenas, buenas. Me complace con la canción de Los Temerarios. Ella es La Causa y Botella Envenenada. Claro que sí, con todo gusto. Ya se la busco. Saludos para Francisco, que ahí nos eliminó un mensajito. ¿Qué nos eliminó, Francisco? Coméntenos. Díganos, díganos, sin miedo, sin pena.
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2: Yo me tengo que ir a la pausa comercial. Ya venimos con más música de Los Temerarios acá en La Cita con Los Temerarios, gracias al gentil patrocinio de Function. Ya regresamos.
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4: Son las 11 con 25 minutos.
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1: De la mañana, 42 minutos. ¿Cómo va avanzando el tiempo? Ya se viene el 2x1 prácticamente. Ya solo me queda un bloque de la cita con los temerarios gracias a Function. 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
1: 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Ahora sí, me voy a la pausa comercial. Ya regresamos. No, permíteme. Se me iba un dato. Permíteme, relajémonos. 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
1: 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Ahora sí me voy a la pausa comercial, ya regresamos con el último bloque de la cita con los temerarios, gracias al gentil patrocinio de Function. Y al regresar a las 12, venimos con el 2x1. Ya regresamos.
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1: Bueno, llegamos a las 12 del mediodía con 7 minutos. Estamos en el 2x1. Saluditos para Olivia, que está reportándose a través del 7068-2868. A ver qué nos dice. Hola, buenos días. Bueno, buenas tardes, más bien. Bienvenida, coménteme qué canción quiere.
2: Hola, buenas tardes. En el 2x1 me puede poner la canción de Vicente, La Por Salud, y Margarita de Tijuana de los Tigres, si me hace el favor.
1: Claro que sí, con todo gusto. Ya le vamos a poner su 2x1 de Vicente Fernández con A Tu Salud y Cruz de Olvido. ¿Quieres ver? Sí va. A Tu Salud va. ¿Quieres ver? Sí. Y luego se viene, más adelante, se viene de los Tigres del Norte, Margarita de Tijuana y La Mesera. Pero ahorita voy con esta canción que se llama Un Beso al Viento, que se la estoy debiendo a Mercedes, que me la había pedido y no se la había podido poner. Así que ahorita en el 2x1 se la voy a poner con otra canción del mismo artista, Miguel Ángel y su grupo Cariño. ¡Vámonos! No, espéreme, bebé. Es que siempre me emociono yo, a que quiero complacerlos, que disfruten sus canciones. Siempre se me va el rollo. Permítame. Ahí estamos. 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Y ahora sí, arrancamos el 2x1. Vámonos con el 2x1. Gracias al gentil patrocinio de Mi Super y Gasolinera Energor. Hoy sí, vámonos.
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1: El mero Chente. Llegamos a las 12:22. 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
1: ¿De qué por?
0: Yo me tengo que ir a la pausa comercial.
1: Más
0: llora. Ya regresamos con más. 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
4: Son las 12:25.
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1: Hoy no más. Y échale capaz. ¿Y de dónde capaz? Ahí estábamos complaciendo a Niña Cata con El Verde Pinito y Me Llamas. Ambas canciones de Montes de Durango.
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1: También ahí estábamos con la canción Margarita de Tijuana. De los Tigres y la Mesera.
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1: Esto es el 2x1 gracias a mi super y gasolinera Energor.
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1: 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Hasta mal pronunciado, nuestra prioridad. Hoy sí, ahí sí me siento satisfecho. Hay que ver la velocidad. Prioridad. Hay que tener buena dicción. 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Me voy a la pausa comercial. Al regresar venimos con el último bloque del 2x1.
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1: 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Ya regresamos.
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0: Llegamos a la 1:03. Mire qué diferencia, que normalmente entre semana estoy de 1 a 5, pero hoy me voy a la 1. Así que yo me despido.
1: No te va.
0: Ha sido un gustazo verlos acompañado de 9 a 1 de la tarde en un día de semana.
1: Como yo.
0: Nos escuchamos mañana viernes. Otra vez en horario normal, de 1 a 5 de la tarde.
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0: Así que se me cuidan. Buen provecho. Que Diosito los bendiga. Y nos seguimos escuchando mañana en la Sabrosona de los Bukis. Hasta las tardes sabrosonas. Ya viene por ahí el Indioski, listo y preparado para acompañarlos a todos y cada uno de ustedes en esta tarde. Él me va a cubrir hoy. Así que yo me despido. ¡Ay, señor bendito! A ver, ahí estamos. Listo, bonito y barato, dijo aquel. Yo me voy, se me cuidan. ¡Salululú!
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0: una cita con los Bukis ahora. 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Ahí estamos, ¿verdad? Una de la tarde con 18 minutos. 0-0 va el Barcelona, ¿verdad? Para los que están ahí pendientes. Está jugando contra el Athletic de Bilbao. 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Bueno, vamos a ir a una pausa. Ya regresamos con lo mejor de los Bukis.
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4: Es la 1:21.
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6: Bueno, mis queridos hermanos, sean todos bienvenidos a otro programa. Gracias por su bonita sintonía. De verdad que estamos muy agradecidos con Dios y con todos y cada uno de ustedes por su gentil sintonía. También muy agradecidos con todas las personas que están llegando a San Pablo Tacachico el día viernes y el día lunes. 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Quiero darle agradecimiento también a doña Mirta, que nos envía, doña Mirna, que nos envía un mensaje tan bonito. Dice: le mando este mensaje para saludarlo y desearle que se encuentre muy bien. Esta viene de San Medina. Dice: hermano Tacuari, yo lo visité porque estaba muy enferma y también un hijo que estaba sufriendo, que él está allá en los Estados Unidos. 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Gracias, mi querida hermanita Mirna, por esta recomendación tan bonita, este testimonio tan bonito, testimonio de fe. Eso nos llena de alegría, nos llena de felicidad. Yo también, para mí, es el mejor pago que me puede hacer una persona, una recomendación, recomendarme con otra persona o enviar estos mensajes tan bonitos de agradecimiento, personas que ya nos han visitado y que han tenido la oportunidad de comprobar con hechos y no con palabras. Porque eso yo le invito a usted, hermano, hermana, que está cansado de gastar, de visitar sitios, esa persona que dice: ya no creo en nada, yo ya no creo en nada porque yo ya estoy cansado de gastar. 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

0: 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El tiempo de nos fue, Dios les bendiga, hasta el próximo programa, adiós.
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Así que 7068-2868 para que nos escriba y nos pida la cancioncita que le gusta. 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Bueno, ahí vamos a continuar. Acepto mi derrota. Dice, vaya, pues pongámosela. Ahí estamos con todos los poderosquis. Me llega.

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La sabrosona de Lobuki, gol del Barça, dicen. Gol del Barça, 1-0, va ganando el Barcelona en el Camp Nou. Gol de Rafinha ahí, ¿verdad? Así que 1-0 gana el Barcelona. Ahí estamos con todo, 1:49. 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Estamos con todos los poderoskis. Ahí está la Niakata, ¿verdad? Con todos los poderes. Así que recuerda, estamos en la sabrosona de los Bukis gracias a RK Multiservicios. Ahí estamos con todo. Niakata, saluditos a la Niakata. Ahí nos está escuchando allá en el Carrizal Chalatenango. 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Ahí estamos con todos los poderoskis. Seguimos con más musiquita a esta hora de la tarde de los Bukis. Así que con todo, vamos.

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0: Se fue la Pantera, Grupo Recluta,
6: con los Firmes Tampa. ¡Cállense, viejones! ¡Cállense!

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1: Acá venir con más. Se fue la pantera con los firmes del grupo Recluta.
2: 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Estamos con todos los poderoskis y usted ya compró su ticket para la rifa. 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Así que ahí estamos con todos los poderes para que usted pueda adquirir su número. 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Ahí estamos con todos los poderoskis en la hora belicona. Seguimos, ¿verdad? Aquí complaciendo. Sí, hombre, JGL, ¿y por qué no? Pues ahí estamos.
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4: 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Se les acaba de pasar un hombre con muchos huevos.
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1: Son las 2:21.
2: A mí me gustan los corridos porque son los hechos reales de nuestro pueblo.
3: Sí, a mí también me gustan porque en ellos se canta la pura verdad.
2: Pues ponlos pues.
3: Órale, ahí va.

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Ahí estamos, y recuerde que ahí están los numeritos, ahí están los tickets para la gran rifa de Radio Sabrosona. 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Estamos 2:26 y está ganando el Barcelona 1-0 en el segundo tiempo, ya 57 minutos. Así que bueno, ahí estamos con todo, seguimos en la hora belicona, ¿verdad? Con todos los poderoskis.

ticket para la motocicleta a $2. 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

0: 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Ahí estamos complaciendo. También vamos a ver qué nos dice ni Olivia.
1: Hola, buenas tardes. Veo que está poniendo el exterminador. ¿Será que me pone las pollitas de cuenta? Gracias.
0: Vaya, ya la vamos a complacer. Mire, pollitas a cuenta, dice. Ahí está, la vamos a complacer ahí con todos los poderosquis. 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
3: Así es, María. No más que a nosotras nos gustan los hombres que se las...

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2: 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Por eso yo invito a toda aquella persona que dice yo ya no creo en nada, porque así hay muchas personas que dicen yo ya no creo en nada, yo no creo en brujería, yo no creo en nada. Porque estoy cansado, ya he visitado muchos sitios, he gastado dinero y no he encontrado ninguna ayuda. Venga a visitarme esa persona para comprobarle con hechos y no con palabras. 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Ojalá me visite esa persona para tener el gusto de comprobarle con hechos y no con palabras, porque los hechos justifican y las palabras se las lleva el viento. 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En este día ya el tiempo se nos está yendo, por eso solo me resta decirles que muchísimas gracias por su bonita sintonía y los esperamos en un próximo
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Ya en unos segunditos una entrevista muy importante que vamos a tener un enlace, ¿verdad? Con los amigos de Sistema Fede Crédito, pendientes.

0: Amigos, sí. Seguimos cuando son las 3 de la tarde con 13 minutitos. Mire, aquí en las tardes sabrosonas nos acompaña en línea una invitada especial. Mire, en este enlace con nuestra amiga Melisa Villatoro, ¿verdad? Del sistema Fedecrédito, gerente de canales y operaciones de Fedecrédito. ¿Qué tal? ¿Cómo está?
1: Hola, buenas tardes, Ricardo. Muchas gracias por este espacio que me han proporcionado en la Sabrosona para poderles comentar un poco sobre el sistema Fedecrédito.
0: Correcto. Así que hoy hablamos de innovación, comodidad, agilidad para realizar tus operaciones sin salir de casa o la oficina. Así que, Melisa, cuéntenos qué es Fedebanking y qué beneficios ofrece a sus socios.
1: Gracias, Ricardo. Bueno, te comento que Fedebanking es uno de nuestros canales digitales, nuestra banca por internet, con la cual permitimos realizar todas las operaciones financieras desde cualquier computadora, tablet o celular, pues en cualquier lugar o momento y de forma accesible en cualquier hora del día. Y algo que me gusta destacar de este canal específico es que tiene muchas ventajas también para nuestros clientes empresariales, ya que facilita la manera de gestionar las operaciones financieras en sus negocios.
0: Ok, sin duda Fedebanking es muy interesante. ¿Qué operaciones financieras se pueden realizar a través de Fedebanking?
1: Bueno, a través de este canal Fedebanking tenemos un listado bastante grande de operaciones. A través de esta banca en línea que es bastante completa, permitimos desde la consulta de saldos de las cuentas de ahorro, realizar cualquier transferencia entre cuentas de ahorro también, tanto a cuentas míos como de terceros, poder hacer el pago, es decir, recibir las remesas familiares y poderla depositar a una cuenta de ahorro. También pagar préstamos, pagar tarjeta de crédito, consultar Fedepuntos, poder realizar también transferencias hacia otras instituciones financieras o bancos a través de Transfer 365 del Banco Central de Reserva, en el cual pues de forma fácil, ¿verdad?, y sin costo podemos realizar estas transacciones.
0: Ok, Melisa, me llamó la atención algo que mencionaba al inicio y quisiera que se lo comente a nuestro radioescucha. ¿No nos decía que Fedebanking también es una gran opción para empresas o todas aquellas personas que tienen negocios? ¿Cómo funciona esto?
1: Bueno, Fedebanking realmente es un aliado para las empresas o para esos socios que poseen un negocio, ¿verdad? Que tal vez no es formal, pero permite realizar el pago de planillas de forma práctica y sencilla, ¿verdad? No tenemos que estar haciendo ahí uno a uno, sino que de una forma eficiente poder realizar ese tipo de transacciones. Y para contar con esta facilidad, pues solicitar a la Caja de Crédito Banco de los Trabajadores, donde ya poseen su cuenta de ahorro, la gestión de su usuario empresarial, ¿verdad? Que es específico, y a través de ese, pues ya pueden ingresar y realizar todas estas operaciones, ¿verdad? Pagar los servicios del negocio, el internet, los colectores específicos del negocio.
0: Ok, es realmente una solución completa. ¿Y qué tan seguro es realizar operaciones financieras a través de Fedebanking?
1: Bueno, te comento que la seguridad siempre es una de nuestras prioridades y por eso Fedebanking contamos con un sistema de anti-phishing que previene la suplantación de identidad al momento de iniciar sesión. Significa que al realizar las operaciones financieras a terceros, también se le envía al número de teléfono registrado, obviamente, un código de validación al que solo él podrá tener acceso. Acá con eso también quiero hacer hincapié, ¿verdad?, a todos nuestros salvadoreños que cuidemos nuestra información, nuestras credenciales, estos códigos, porque obviamente siempre hay personas malintencionadas que se quieren aprovechar de las situaciones, entonces tenemos que saber que esta información es propia y no se comparte con absolutamente nadie.
0: Ok, agradecemos aquí, ¿verdad?, en su presencia y la valiosa información compartida sobre Fedebanking, uno de los canales electrónicos del sistema Fedecrédito.
1: muchas gracias a ustedes por este espacio, y en el sistema FedeCrédito continuamos, la verdad, comprometidos en seguir ofreciendo soluciones a través de nuestros canales digitales para poder realizar una mayor cantidad de operaciones financieras de forma rápida y, como ya mencionamos, segura.
0: Ok, aquí unas preguntitas. ¿Cómo puedo ingresar a FedeBanking?
1: Bueno, ingresamos a la página web del sistema FedeCrédito, que es www.fedecredito.com.sv, y justo al ingresar visualizarán el botón que los lleva a FedeBanking, que es la forma segura, ¿verdad? Y ahí ya pues ingresan su usuario y contraseña.
0: Ok. ¿Qué necesito para usar FedeBanking, Melissa?
1: Únicamente necesita ser socio del sistema FedeCrédito y, pues, ya sea con su computadora o celular o tablet, tener acceso a internet y afiliarse, pues, a nuestros canales digitales.
0: Ok, ¿y cuál es el mayor beneficio de FedeBanking?
1: Bueno, poder realizar operaciones financieras las 24 horas del día sin necesidad de trasladarse a una agencia, y también la cantidad de información, de historial, de poder gestionar sus finanzas personales a través de este canal.
0: Ok, perfecto. ¿Y cómo encontramos el sistema FedeCrédito en redes sociales?
1: Bueno, nos pueden encontrar en Instagram, X o Facebook como Sistema FedeCrédito. Así que los invitamos a que nos busquen y puedan visualizar ahí las actualizaciones que realizamos.
0: Bueno, un gusto enorme, Melissa Villatoro. Así que muchas gracias por haber compartido esta importante información a través de Radio Sabrosona.
1: Muchas gracias a ustedes. Feliz tarde a todos.
0: Feliz tarde. Bueno, amigos, seguimos en Radio Sabrosona. Ahí teníamos a Melissa Villatoro, gerente de canales y operaciones de FedeCrédito, para contarnos todo sobre FedeBanking, ¿verdad? Así que usted ingrese, ¿verdad?, al sistema FedeCrédito y ahí va a conocer, ¿verdad? Así que nosotros seguimos con más musiquita en esta hora de la tarde aquí en Radio Sabrosona 98.1 FM.

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Ahí es, así es. 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Son las 3 de la tarde con 34 minutos. 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Ahí estamos con todos los poderosquis. 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Estamos en las tardes sabrosonas. 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

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Ahí estamos con todo, con todo. Así que ahí estamos en las tardes sabrosonas. Pídanos cumbia, pídanos salsa, pídanos merengue, pídanos bachata, pídanos música alegre ahí para estar con todos los poderosquis y nosotros le vamos a complacer. 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Así que estamos con todos los poderes en las tardes sabrosonas. 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Ahí vamos, seguimos con esta musiquita buena, ¿verdad?

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0: Ahí estamos en las tardes sabrosonas, gracias a la Caja de Crédito de San Juan Opico. Saluditos a la Niña Katia. Mire, ahí nos estaba pidiendo musiquita. ¿Cómo no, hombre? Ya la vamos a complacer, Niña Katia. 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Con todos los poderes, ahí estamos. Usted escríbanos y pídanos ahí la cancioncita que usted desea escuchar a esta hora de la tarde. 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Bueno, vamos a complacer a la Niña Katia. Ahí nos pedían esta cancioncita.
1: ¡Bien!
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2: Para todos y todas que escuchan este humilde programa, somos los hermanos Alfonso y José. Aquí estamos los hermanos Alfonso y José, curado de enfermedades como desesperaciones. Si tiene alguna desesperación, angustia, tienes alguna úlcera en los pies, padecer un cansancio de una alma, de una tos reseca, hermano, haga el tiempo por visitarnos, hermanito. Si usted persona que tiene alguna tos, una ansiedad anoche, te entra una tos, una ansiedad, una desesperación, o día jueves o el día viernes. Hay gente que cuando lo están trabajando, le están quemando candela, le están haciendo cochinada, lo están desesperando, los días jueves y viernes lo ataca más. Pero siente esa desesperación, echarán angustia. Hermano, visítanos. ¿Tienes algún problema parecido como el que te estoy mencionando? Le entró la cólera hasta con su mujer. Usted está su mujer, no quiere que se le acerque a la cama. No quiere que ni los hijos se le acercan. Le entró la cólera hasta con sus hijos, con su papá, con su mamá, con su compañero de trabajo. Cuando una persona está embrujada, dale echa de ver, hermano. Una persona embrujada es necia. Necia, no se le puede decir nada. Sufre de ese problema de cansancios, desesperación. Tiene alguna úlcera en los pies, una úlcera que no te sana, Sayana. Te sana, te vuelve a salir, te sana, te vuelve a brotar un guiote en el pie izquierdo. Visita a los hermanos Alfonso y José. Tienes problemas de que el hígado lo tenés malo, visita a los hermanos. Tienes alguna inflamación en los riñones. Mucha gente que está tomando medicamentos para los riñones. Toma y toma de una cosa y otra, en vez de mejorar, le puede empeorar, porque lo que tenés en tus riñones es un daño que te han puesto por un pleito que tuviste por un dinero. ¿Ya? Prestaste un dinero y no te lo quisieron pagar y usted reclamó y ahí tuvo el problema, hermano. O tenés algún problema por el dinero con algún vecino por ahí que te echa la culpa que tú lo agarraste. Hermano, miren, por el dinero hay amistades, hay desamistades. Mucha gente que está sufriendo de problemas de enfermedades. Mucha gente que está sufriendo cosas parecidas como la que estoy mencionando acá en mi programa. La brujería, la envidia existe. Mucha gente que no puede ser feliz. No puede ser feliz en ningún trabajo. Usted tiene su esposa, con su esposo usted no está siendo feliz. Tiene familia de Estados Unidos, usted que está enferma por ella, no son felices. Porque son una cosa, una enfermedad, es un problema y es otro problema. Cuando hay brujería, usted no va a ser feliz ni en su casa, ni en su trabajo, ni en la calle, hermano. Mire que no, usted se haya fijado en la calle, hay gente que anda enojándose con la gente en los buses. Enojándose, de repente usted putea. Hay gente que está puteando, tratando mal a la gente, no es feliz. Imagínese en la calle que hay gente que no conoce, los trata mal. No digamos en su casa cómo puede ser esa persona. 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siento el vientre, un gran dolor en el vientre, yo siento mis pies un juego, yo siento, dice la mujer, en mi casa no hay paz, yo en la calle no siento nada, y llegando a la casa me da todas esas enfermedades, me desangra la nariz, me duele la cabeza. Siento una desesperación, una tristeza horrible. ¿Por qué, hermana? Porque en tu casa te han hecho un entierro. En tu casa te han hecho un entierro. O usted cuando está en el trabajo le dan ganas de llorar. Usted que señorita que está en la maquila, usted cuando está en la maquila le dan ganas de estar aburrida. Siente ganas de salir huyendo, no quiere estar trabajando en la maquila. Es llegando a su casa y se siente bien. Es llegando al trabajo, se siente enferma. Así es cuando hay brujería, hermano. Cuando hay brujería, así es. Una persona embrujada en un lugar no está tranquila, en su casa está bien, en el trabajo no está bien. en la calle tierra como con sueño, adormitada, toda deprimida. Así es, cabalito, cuando una persona te embrujara. Hay gente que el dinero se le pierde. Hay gente que la casa guarda dinero cuando llega a ver no tiene nada. Hermano, y tantas cosas que se dan cuando una persona está siendo víctima de brujería. No digamos en el campo del amor. En el campo del amor te va a ir de la patada cuando hay brujería. Entonces yo los invito a los que me escuchan aquí en el país o por vía internet, escuchen este programa en Estados Unidos, en Italia o qué sé yo en qué lugar. 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
2: Son las 4:32.

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Estamos con todos los poderoskis a esta hora de la tarde, ahí poniéndole las... la música que a usted le gusta. 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Ahí estamos con todos los poderoskis. Así que seguimos con musiquita aquí para complacerles, va.

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Ahí estamos en las tardes sabrosonas. 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Ahí estamos con todos los poderes, ahí complaciendo, ¿verdad? Seguimos en las tardes sabrosonas. 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

0: con 9 minutos. Y damos inicio a la hora del charro. 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Saluditos a usted que está conectado con nosotros. Bienvenidos
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0: a su programa favorito, oh, con Don Chente.
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0: Saluditos. Por acá reportándose Don Edwin, bienvenido, qué placer tenerlo por acá. Dice Israel, hola Israel, bienvenido.
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0: Saluditos también para la terminación, ahorita le digo. A la terminación 9767, hola, buenas tardes. 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
0: Señora de tal. Saluditos a quienes recién se van conectando. Bienvenidos, damos inicio a la hora del charro. Vicente Fernández. 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
5: Son las 5 y 28 minutos.
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7: Y lástima que seas ajena. 5:29 y continuamos con la hora del charro. 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
7: Me gustas completita. Todo. ¿Qué son esas cosas, don Chente?
8: Excesos. No más
7: de... 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

0: discoteca, así que usted siga disfrutando. Y nos vamos con Lástima que seas ajena. Yo creo que debería de hacer una canción.
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0: Que diga, lástima que llegases cuando ya era ajena.
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8: Mis queridos y apreciables hermanitos, tengan nuevamente un cordial saludo. Los hermanos Alfonso y José dándote un programa más dirigido a usted, amiga, amigo, que ya está cansado, ya está desesperado. Sospechás que tu esposa le ha hecho algún daño, o sospechás que vos te has hecho un daño porque pasás entre días de la semana bien mal, que te duele el pie, los pies, te duele la cabeza, entre días de la semana usted pasa bien arruinadito, hermano, perdone. Está bien usted, señor, que trabaja en la maquila. Usted joven que trabaja en la maquila y lleva de envidia a los compañeros o compañeras que tenés en el área que vos te encontrás. Usted, señor, que ganadero, te lleva de envidia a los colegas ganaderos. Usted que trabaja en la agricultura, te critican los que tienen milpa malita. Hoy que es un invierno malito, se burla de vos porque tu milpa se te secó, se te marchitó. Hermano, hay gente que no disimula. Hay gente que no disimulan la envidia que te llevan hacia ti. Mucha gente que muere embrujada, hermano. Mucha gente que está siendo víctima acá ahorita, hermano. Embabada, hechizada con daños. Hermano, miren, aquí ha venido mucha gente. Me dice, hermano, póngamele un daño a mi fulano de tal. Fíjese que no me quiero prestar dinero. Fíjese que no me quiere parar. Fíjese que es tal por cual yo le pedí un favor que me hiciera y no me lo quiso hacer. Hermano, miren, hay gente que se enoja, hermano. Pero nosotros aquí no ponemos daño. Aquí solamente venimos curando brujerías. Y por eso es que invito a los católicos, evangélicos, testigos de Jehová, quien sea. Nosotros venimos curando. Aquí si alguien viene, hermano, póngamele un daño. No. Nosotros no hacemos eso, hermano. Y por eso es que te hablamos con la boca grande. Y te invito a que te acerques a quemar el último cartucho de tu vida. Quema el último cartucho, hermano, aquí uno de nosotros. No me confunda con nadie, con ningún charlatán por ahí que tiene en Armenia, que tenga allá por Apopa y allá en Nuevo Pico, de Tacachico, que sé yo, donde quiera que esté. Hermano, no me confunda con nadie más. Nosotros trabajamos de 14 años en esto, algo que uno ya lo trae para ayudarle al rico, al pobre, al fracasado. $5, venga a regalar, a votar. $5 lo que vale la consultita. Y tú vas a ver, hermano. No me digas nada, quiero solo verte la palma y la mano. Te digo presente y futuro. Si tu mujer te ama, si te conviene ese trabajo, ya. Si te conviene poner ese taller de mecánica, si te conviene poner la sala de belleza, si te conviene poner la panadería, si te conviene poner cualquier negocio que tú quieras relacionar para ti. Visítanos, hermano, porque la envidia está terrible. Hay mucha gente que está siendo víctima de daño, mucha gente que se está muriendo de brujería. 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Porque hay mucha gente que no tiene éxito. Hay mucha gente que trabaja y trabaja y trabaja y no encuentra solución a su trabajo. Mucha gente que dice, no sé por qué yo tomo medicina y la medicina no me funciona. Mucha gente dice, pero que yo me puse una negrovión. O mire, yo me puse una medicina, una inyección para este dolor de los huesos. Yo me puse una inyección para las articulaciones, que no aguanto un juego, un malestar en mi estómago. Hermano, hoy es cuando tú te vas a acercar y venir personalmente donde estamos, que te vamos a ayudar. Ya, usted pasa día bien, pasa día mal, pasa días incómodos, días que duerme bien, días que no duerme bien. Ahí es que usted pasa, pero destruido. ¿Por qué, hermano? Porque a ti te han hecho un trabajo, a ti te han hecho una brujería y ni cuenta te ha dado, lastimosamente usted, ni cuenta se ha dado de que a usted le ha hecho un daño, en lo cae la cabeza y por eso no puede dormir si no es la pastilla. Usted está tomando ese lorazepam, tu cosa fuerte, recetada, y ni ese lorazepam te cae bien para dormir. Imagínate, hermano, usted está tomando buenos medicamentos, usted que está hospitalizado, usted que tiene su papá hospitalizado, usted que tiene su mamá hospitalizada, le están poniendo buenos medicamentos en el hospital, hasta se miran. Que pues chica, ¿qué pasará? Pues porque la medicina no le cae bien a mi mamá o a mi papá, ¿verdad? ¿Por qué? Porque lo que ellos tienen es un daño, no es cosa normal. Y hay mucha gente que quedan sin nada de propiedades, terreno, lo venden las casas, carros, para poder poner en tratamiento y no se pueden liberar de esa plaga maligna llamada brujería, hermano. Hoy estamos en un tiempo difícil, que hay gente que te pela los dientes por delante, pero por detrás te capan a comer, hermano. Hay gente que te critica hasta como vos caminas, hasta como tu pelo ralito. Me dicen, la vieja le está cayendo el pelo. 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

0: Con 56 minutos, se nos viene ya el último bloquecito de la hora del charro. 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
1: Voy mirando.
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1: Yo le voy a hablar de amores. ¡Qué chulada!
0: ¡Qué chulada de mujer! Muchas gracias por venir a alegrarnos la vida con tu presencia. Muchísimas gracias, Ernestito.
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0: Saluditos hasta Nueva York. Bienvenido.
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0: Vámonos con qué chulada de mujer. Dedicada para todas las mujeres chulas que me están escuchando ahorita.
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